recorriendo valles, quebradas y montañas, conociendo su cultura musical y sus costumbres de nuestros pueblos, de la cordillera de los Andes.

El folclore argentino, popular y tradicional, inspirada en ritmos y estilos como las zambas, las chacareras, las milongas y otros, marcan la identidad de todo un pueblo que ama su cultura.

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Venezuela, país del joropo simbolizado por el cuatro, el arpa y las maracas, que con su música llanera nos entona cantos de arreo y ordeño que identifican su cultura.

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El Perú es un país milenario que mantiene una cultura viva, con danzas de coloridas vestimentas y alegres coreografías, poseedores de una música tradicional, herederos de culturas andinas.